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1: Hola.
0: Bueno, perdón por haberte despertado, pero me dijeron que estabas acá arriba.
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0: Hola.
1: Hola.
0: Bueno, perdón por haberte despertado, pero me dijeron que estabas acá arriba.
1: Acepto tus disculpas, pero no me lo vuelvas a hacer, por favor. Y bueno, ¿ya te vas al aeropuerto?
0: Sí, pero con tiempo suficiente para ir a desayunar.

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Yo encantadísima de la vida. Han pasado 7 días. Madre mía, cómo pasa el tiempo, ¿eh? Soy María José Salvador, como ya sabéis, como ya saben, amigos. Y desde ahora, durante 2 horitas, vamos a caminar juntos. No sé, tal vez estás trabajando, descansando, conduciendo, haciendo cola en algún sitio. No sé, sea como fuere, hagas lo que hagas, pues yo te agradezco mucho que estés ahí llenito, llenita de buena radio, ¿eh? Desde aquí intentaremos una semana más ofrecerte lo mejor, buena música, algunas cosas de esas que nos gusta compartir con vosotros, algunas secciones. Hoy no tenemos ningún espacio, pero bueno, eso no quiere decir que no lo vayamos a pasar bien. Y por supuesto tenemos, eso sí, el 609-57-95-59, nuestro WhatsApp 609-57-95-59. O nuestro email, si sois más de escribir, pues llenatederadio@gmail.com. Todo junto, llenatederadio@gmail.com. Para pedirnos una canción, para contarnos cosas, para facilitarnos, pues por ejemplo, palabras para abordar, curiosidades, alguna fábula, o si decís, ay, pues mira, me encantaría que entrevistaseis a... yo qué sé. Nos lo decís y si está en nuestra mano, por supuesto que lo haremos. Si no, pues os diremos, jo, pues no hemos podido. No siempre es posible, ¿eh? Pero se intenta, desde luego que sí. Dispuestos a caminar 2 horitas llenos hasta la bandera absolutamente de radio, ¿sí? Pues vamos a empezar dulces y morenos con ellas. Azúcar Moreno. El amor. Pues repartimos amor, música, compañía, llénate de radio.

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1: Bueno, pues claro que sí, ahí estamos, escuchando Llénate de Radio con Azúcar Moreno, que le cantaban al amor. Seguimos caminando a través de la puritita magia de la radio. Ya sabéis que estamos aquí por y para vosotros. Y bueno, la verdad es que sin vosotros, sin ustedes, nosotros, pues ya sabéis que no seríamos nada, ¿eh? Vamos a mandar un saludo a Francisca Micha Ortiz, ¿eh? Francisca, gracias por estar ahí llenita de radio, y espero que este tema de ABBA en francés, Voulez-vous, que te guste.

0: llena de radio con nosotros. Muchas gracias.
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0: Merci beaucoup, mon coco. Nuestro queridísimo Oviroy, que desde la maravillosa y paradisíaca Isla Mauricio, pues bueno, nos enviaba varios jingles en diferentes idiomas, entre ellos en francés. Raquel desde Santa Coloma quería escuchar uno de los temazos, grandes temas de Isabel Pantoja. Se me enamora el alma. Pues venga, Raquel, para ti, baby. Espero que te guste. Es un temazo, tienes

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1: Bueno, con María José Salvador, sí señor, y con Isabel Pantoja, que tenía el alma enamorada. Seguimos caminando. Dentro de un poquito, pues nos pondremos a abordar palabras. Ahora llegó el momento de escuchar la música de The Cure, que se la vamos a dedicar a Sara. Pictures of You.

0: of You, caminando juntos a través de la magia de la radio. ¿Hola? Dime.
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0: Hoy ojalá supiera responderte en ucraniano, mi querida amiga Anastasia Mundo. Ella nos ha regalado jingles en varios idiomas, una mujer políglota y polifacética. Seguimos caminando. Pilar decía que quería dedicarle este tema a Carlos. Ellos son de Badalona. Uy, lo de decir mentiras nunca te lleva a buen puerto, ¿eh? Las mentiras tienen las patas muy cortas.
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0: Sí, desde luego.

0: Que las mentiras tienen las patas muy, pero que muy cortitas y no te llevarán nunca a buen puerto. Ahí estaba la música de Daniela Romo en este Llénate de Radio.
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0: Bueno, pues claro, en ello estamos, en ello vamos a estar en breve, que se nos ha colado por ahí algo que todavía no sé lo que ha sido, ¿eh? Pero bueno, estas cosas pasan, son las maravillas de la técnica, y lo que vamos a hacer va a ser ya, pues, sacar los bártulos para poder bordar palabras. Desenvuelvo mi maravilloso dedal de Swarovski. Madre mía, qué destellos de todos los colores del arco iris. Y vamos a bordar palabras antiguas, muchas de ellas o algunas casi en desuso o en desuso total, por desgracia, pero que siguen perteneciendo a nuestro riquísimo y maravilloso idioma castellano. Vamos a enhebrar nuestra aguja hoy para empezar de color negro. Es verdad, color negro pocas veces lo usamos, Pues vamos a utilizarlo para bordar la palabra aldaba, aldaba. Vocablo originario del árabe ad-daba, con el que se conocía la pieza de bronce o hierro que se ponía en las puertas de las casas para llamar a sus habitantes, golpeando con ella sobre la madera de la puerta u otra pieza de hierro incrustada en ella. Hemos visto montones de aldabas, de hecho, quedan en algunas puertas, En la mayoría no. Se han sustituido por otro tipo de historias, ¿vale? Sí que es cierto, pero bueno, realmente la palabra aldaba y el concepto, muchos lo conocemos y lo hemos visto, aldaba, vocablo originario del árabe ad-daba, con el que se conocía la pieza de bronce o hierro que se ponía en las puertas de las casas para llamar a sus habitantes, golpeando con ella sobre la madera de la puerta u otra pieza de hierro incrustada en ella.

berenjena. Color berenjena. Y vamos a abordar otra palabra de estas ya en desuso: alfoz. Dimanante del árabe al-haw. El distrito significaba la demarcación rural que abarcaba una serie de villas que, formando una entidad jurisdiccional, dependían de las autoridades municipales de la ciudad a la que pertenecían. Alfoz, dimanante del árabe al-Hawth, el distrito, significaba la demarcación rural que abarcaba una serie de villas que, formando una entidad jurisdiccional, dependían de las autoridades municipales de la ciudad a la que pertenecían.

algarabía del árabe al-arayabía, el idioma árabe, aunque posteriormente tuviera otras acepciones, como por ejemplo el griterío confuso de varias personas que hablan al mismo tiempo. Inicialmente, quería decir en árabe, el idioma árabe, aunque posteriormente tuviera las acepciones que actualmente conocemos. Cuando tú se forma mucha algarabía es que hay un montón de gente hablando al mismo tiempo, estamos aquí gritando y te dicen, uy, qué algarabía que estáis formando, ¿verdad? Que sí, a que te suena mucho esa palabra cuando te dicen, madre mía, la que está liando pollito, básicamente, ¿eh? Algo parecido. Bueno, pues esos han sido precisamente, estas han sido precisamente, mejor dicho, las palabras que hemos decidido bordar en el día de hoy. Ya sabéis que si vosotros tenéis algunas que digáis, uy, pues mira, esta palabra me parece muy curiosa, o la he aprendido hace poco, o yo qué sé, o me suena y me gustaría saber lo que quiere decir, la he escuchado muchas veces. Bueno, pues simplemente lo que tenéis que hacer es pues mandarnos un WhatsApp al 609-57-95-59 y nos lo decís, nos las compartís, o si no, pues a través de yerateradio@gmail.com también podéis hacernos llegar las palabras que queréis o que os apetezca que bordemos junto a vosotros y al resto de nuestros oyentes. Seguimos caminando y lo hacemos pues con buena música, que es la que tenemos ya preparada aquí para vosotros, ¿eh? Es un tema de Spandau Ballet. Ellos eran pues Delicados. Sonaba muy bien.

0: Only When You Leave. Ahí estaba esa música de Spandau Ballet. Buenísima, maravillosa. Ay, qué bien, qué bien, qué bien. ¿Qué tenemos por aquí?
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0: Oh, thank you very much, my dear. Oviroy, mi coco. Gracias, gracias, gracias por estar ahí y por regalarnos tus jingles. Este es un tema que Pablo le quiere dedicar a Isabel de Zaragoza, querida. ¡Ay, qué bonito tema, Juan Gabriel, inolvidable! Acércate a la radio.

0: vida, ¿cuándo vas a volver? Eso preguntaba Juan Gabriel desde su nostalgia. Llenitos de buena radio, seguimos caminando a través de la puritita magia de la radio. No cambies, ayúdanos a multiplicarnos y a ser cada día más y mejores, por supuesto que sí. Ay, ¿qué tenemos aquí? Hola, Jordi.
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0: Merci, moltes gracias. Gracias, ya sabes. En este caso en catalá, Jordi Marimón, que nos ha regalado su jingle. Tú puedes hacer lo propio si te apetece, pues simplemente grabando en nuestro WhatsApp, el 609-57-95-59. Ahí nos grabas, como te decía, tu jingle. Nos dices eso de llénate de radio con María José Salvador. Me cuentas quién eres, por supuesto, y el idioma que has utilizado para que yo no meta la pata y diga que es ruso cuando es, yo qué sé, cualquier otro idioma, o que diga que es japonés cuando es chino, o vaya usted a saber. Everything She Wants, la música de Guam. Nos lo pedía Paco desde Barcelona.

0: Thank you very much, my dear Andrea García. Repetimos que es que no se te ha oído bien.
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0: Perfect, it's perfect. Muchas, muchísimas gracias. Ya sabéis, podéis enviarnos vuestro jingle en el idioma que queráis diciendo eso de llénate de radio con María José Salvador, 609-57-95-59. Este es un tema que Pilar desde Sevilla nos decía que le apetecía mucho escucharles a los chicos de Bordón 4. Qué bonita canción, ese palacio de cristal. Pues hasta Sevilla nos vamos de la mano de Bordón 4.

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1: Eskerrik asko, mi queridísima amiga Verónica Catediano, que nos enviaba su jingle en euskera. Muchísimas gracias, ya sabes, tú puedes hacer lo propio, decirnos eso de llénate de radio con María José Salvador en un idioma que estés aprendiendo, que aprendieses en su momento y quieras recordar, pues nada, 609-57-95-59. Precioso tema. Larga es a veces la senda del tiempo, también tortuosa, pero tiene partes bellas. Aprovéchalas, sonríe y sé feliz.

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1: Muchas gracias, mi queridísimo amigo Sebe Martín, por tu voz, por tus jingles, por estar siempre ahí con nosotros. Y era un tema precioso de celtas cortos, esa senda del tiempo que a veces recorremos en mejor compañía, a veces en peor, a veces con alegría, a veces con tristeza, pero ahí está, estamos dispuestos a recorrerla junto a vosotros siempre a través de la magia de la radio. Llénate de radio. Bellísimo tema. Bonnie Tyler.

cierto es que hay situaciones o momentos que opacan tu corazón y se produce un eclipse total de corazón. ¡Qué tema tan bonito! Bonnie Tyler, Total Eclipse of the Heart.

0: ¿Te apetece curiosear un poco?
1: Pues la verdad es que sí, mi queridísimo Sebe Martín, nos apetece curiosear un poco después de escuchar la voz maravillosa, única e irrepetible de Bonnie Tyler con ese eclipse total de corazón. Vamos a fisgonear, a curiosear un poco con este tango que es tan sensual. Es nuestra sintonía para acercarnos a uno de esos modos o modismos, frases hechas que empleamos bien, pero que muchas veces, pues yo siempre te digo, y es cierto, que desconozco de dónde proviene y me encanta compartirlo con vosotros. María, desde Barcelona, nos escribió a llenatederadio@gmail.com y nos mandó este de que a cada cerdo le llega su San Martín. Lo has oído, ¿verdad? Y lo has dicho. Pues algún distraído interpretará este refrán como un modo de indicar paciencia, que todo premio llega en esta vida. ¡Que va, que va, que va, que va! Al contrario, se refiere a un castigo, El dicho popular significa algo así que las malas acciones más tarde o más temprano se terminan pagando. La única diferencia con los porcinos es que algún día los humanos morimos y chao, chao. Y nadie hace embutidos con nosotros, por suerte. En cambio, la matanza de ellos implica vida, alimento que se multiplica y desparrama por la comunidad en forma de carne, chorizos, morcillas. ¿Y qué tiene que ver San Martín de Tours en este refrán? Pues que él nació el 11 de noviembre del siglo IV y la fecha coincidía con la de la matanza de cerdos que se hacía en España, varios siglos después. El 11 de noviembre era uno de los días más fríos del año y se necesitaba ese frío para el proceso de curación de los jamones. Así fue como el pobre San Martín de Tours se quedó como santo patrono. Y por eso se dice eso de que a todo cerdo le llega su San Martín. Porque el hombre, pues, nació un 11 de noviembre del siglo IV y esa fecha coincidía con la matanza de cerdos que se hacía en España varios siglos después de que este señor muriera, Y como el 11 de noviembre era uno de los días más fríos del año y se necesitaba ese frío para el proceso de curación de los jamones, pues San Martín de Tours se quedó ahí con esa cantinela, pues eso, que a todo cerdo le llega su San Martín, o sea que hay que andarse con ojito y con cuidadito, porque, bueno, las malas acciones, las mentiras, los malos rollos, pues antes o después pasan factura. Pues muchas gracias, María, por enviarnos esta curiosidad. Ya sabéis que podéis hacerlo, podéis mandarnos curiosidades, palabras para abordar, fábulas, y bueno, si queréis que entrevistemos a alguien, nos lo sugerís, y si está en nuestra mano, pues dadlo por hecho. Nos lo podéis hacer llegar al 609-57-95-59 o a través de llenatederadio@gmail.com. Pero lo importante es que participéis, lo importante es que estéis ahí, que no os perdáis detalle, que no os perdáis ripio, como se dice, y que, bueno, pues eso, que sin vosotros, nosotros no somos absolutamente nada. Esto reza en la tumba de un gran actor, su epitafio feo, fuerte y formal, y precisamente Loquillo pues le hace un homenaje al duque, que es ese personaje, ese actor norteamericano de pelis de estas del oeste, pues que quiso que en su epitafio rezara la frase feo, fuerte y formal.

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1: Moltes gràcies, merci, estimat. Gràcies, mi queridísimo Jordi Marimón, con su jingle en catalán. Nosotros seguimos caminando, el tiempo ya de descuento, como se diría futbolísticamente hablando, ¿vale? Pero vamos a apurarlo al máximo. Ya sabes que como Jordi Marimón y otros amigos, tú puedes enviarnos tu jingle en el idioma que quieras al 609-57-95-59. Solo tienes que decir esa frase, llénate de radio con María José Salvador. Aquí tenemos un tema que nos pide Jorge desde Granollers, que decía, buah, esta canción me encanta, me parece súper chula y me la dedico a mí mismo. Pues me parece muy bien, Jorge, hay que dedicarse canciones a uno mismo y quererse y valorarse y ser feliz. 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
1: Oh, grazie tante, muchas gracias. En italiano también tenemos nuestro jingle, ahí estaba ese tema, esa banda sonora original de la película The Woman in Red, la mujer de rojo, I Just Called to Say I Love You, un tema de Stevie Wonder, un tema precioso, maravilloso, que está en nuestra mente. Yo creo que todo el mundo hemos visto esa peli, y si no la has visto, oye, pues yo te la recomiendo, porque es una peli muy chula, muy entretenida, y además tiene una banda sonora absolutamente maravillosa, que sería también de las pelis, por muy buenas que fueran, que sean, o que serán, si no les acompaña una buena banda sonora, pues no sé yo qué decirte. Es como que se quedarían así un poquito que ni fu ni fa, La música es imprescindible, necesaria, y además sin ella, pues bueno, nosotros no podríamos vivir. Tenemos una petición que nos llegaba a través del 609-57-95-59. ¿Cómo puedes hacer tú, Era Pablo, bueno, es Pablo, que desde Barcelona quería dedicar a Ana, su chica, este tema de Isabel Pantoja, que dice que ambos son fans, super fans de La Panto, desde un trabajo llamado Desde Andalucía, una canción maravillosa, la verdad es que tenéis razón, así fue La Pantoja en esencia, un temazo, de verdad que sí.

De verdad que es un trabajo maravilloso, ¿eh? Este LP desde Andalucía, del principio al fin, no tiene desperdicio. Así fue Isabel Pantoja en estado puro, sonando tan bonito, que nos ha dejado en Vélez Sav.

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1: Bueno, sí, a puntito. Aún no acabamos, pero tampoco te creas tú que nos queda tanto, porque es que ya sabes que yo intento no mirar el reloj mientras voy aquí, pim, pam, pero luego de repente, pues de vez en cuando hay que mirarlo, porque si no se nos pasa el tiempo, nos metemos en los programas del resto de los compis, y claro, esto no queda ni medio bien, ¿no? No. Y entonces de vez en cuando, pues echo así el ojito al lado, que es donde tengo situado el reloj, y entonces me doy cuenta, ay, que el tiempo se nos va volando, y que nos queda poquito, como bien ha dicho mi queridísimo Iván Zayas. Pero que no sufras, porque la semana que viene estaremos aquí de nuevo, ya lo sabes. Son 7 días que nos separan de entre un programa y otro, que nosotros utilizamos pues para ponernos manos a la obra con el siguiente, y bueno, pues lo que siempre pensamos y te deseamos y queremos para ti y para usted y para todos vosotros, pues es que esos 7 días pasen bien, sean placenteros, sean agradables, a poder ser divertidos, a poder ser llenos de felicidad. Y si no es así, pues cuando nosotros lleguemos intentaremos darle un pelín la vuelta y así aquello, girar el calcetín y, bueno, intentar que por lo menos, pues, oye, que seáis, que cambiéis el chip y seáis felices en estos ratitos, en esta horica, 2 horitas, que caminamos juntos a través de la magia de la radio. Ay, eso sí, cuéntaselo a todo el mundo, a tus amigos, a tus vecinos, a la gente que te encuentres en el metro, en el médico, en la cola del pan, yo qué sé, en el súper, pues tú les dices, oye, tú ya te llenas de radio con María José Salvador. Y si te dicen, ¿cómo? Perdona, que no sé yo de qué me estás hablando. Pues ala, venga, haznos de embajador o de embajadora.

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1: Pues venga, y seguimos caminando llenitos de radio, y ahora ya, como decimos, como se dice realmente en términos futbolísticos, pues en tiempo de descuento. Sí señor, el tiempo que se nos va volando, nosotros que intentamos agarrarlo, pero se nos escapa de las manos como el humo, como esa chica de humo que Pilar quería escuchar desde Santa Coloma de Gramanet. Nos decía: uy, me encanta un tema de Manuel que se llama La Chica de Humo. Pues es un buen tema, sí señora, y Emmanuel está ya preparado para cantar para ti, Pilar. Venga, ¿te apetece? Pues venga, vamos, ahí está La Chica de Humo.

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1: Llénate de radio, sí, eso es lo que quería decir mi queridísimo amigo Iván Zayas. Es que a veces nos pasan estas cosas, esto es las maravillas de la técnica, las maravillas del directo. Oye, que a veces, pues te pillan, y cuando algo dice que no quiere funcionar, pues no funciona y punto. Y ya está, y esto es lo que hay, y cuando a uno se le traba la lengua, pues se le traba. Pero no pasa nada, porque es lo que hay, ¿verdad? Es natural como la vida misma. Ay, qué poquito tiempo nos queda, recuerda 609-57-95-59, nos puedes enviar tu WhatsApp escrito, hablado e incluso cantado, si es que te atreves. Ay, no hay nadie que sea tan atrevido como para mandarme un WhatsApp cantado. Pues es muy fácil. Bueno, yo no voy a cantar, ¿eh? Pero tú lo puedes hacer si quieres. 609-57-95-59 o llenatederadio@gmail.com. Cualquiera de las dos fórmulas son estupendas para ponerte en comunicación con nosotros. Claro que sí, este es tu tiempo de radio. Llénate de radio. 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Versión 2018. Los Pet Shop Boys.

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La música de los Pet Shop Boys. Acercándonos mucho ya al momento de decirte adiós. Replegando velas ya prácticamente para volvernos a encontrar dentro de 7 días. El tiempo afortunadamente pasa volando. Bueno, cuando quieres que pase rápido tarda y cuando quieres que pase lento va más rápido de la cuenta. Vamos a cerrar musicalmente con Julio Iglesias, un tema que nos pide Antonio. 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

Uno mira el reloj y de repente se da cuenta de que tiene que marcharse. ¡Oh, vaya tela, qué rabia! Con lo bien que lo estábamos pasando, ¿verdad? Disfrutando de buena música, disfrutando de la buena radio y llenitos de ella. Fíjate, ya suena esa sintonía que cuando lo hace al principio nos encanta, pero a estas horas, pues no. ¿Qué vamos a hacerle? Bueno, ha sido como siempre un absoluto placer acompañaros, acompañarles. Espero que haya sido a la recíproca y que dentro de 7 días estéis todos ahí, todas ahí, porque yo paso lista y cuantos más seamos, mejor lo pasamos. Como siempre, de verdad, gracias por haber estado conmigo, gracias por no dejarme sola, gracias por llenaros de radio. Os deseo una semana muy, pero que muy feliz. Intentad sonreír mucho, mucho, mucho, ser muy felices. Y dentro de 7 días vamos a volvernos a encontrar aquí, gracias a la puritita magia de la radio. ¡Mua! Besotes, chaito.

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0: Hola.
1: Hola.
0: Bueno, perdón por haberte despertado, pero me dijeron que estabas acá arriba.
1: No, acepto tus disculpas, pero no me lo vuelvas a hacer, por favor. Y bueno, ¿ya te vas al aeropuerto?
0: Sí, pero con tiempo suficiente para ir a desayunar.

Madrid, ¿qué quieres que te dé? ¿Qué quieres que te dé? Dímelo. ¿Qué quieres que te dé? Pues te voy a dar bambú.